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0: Ceuta y a veces se ahogan detrás de todos aquellos que han cruzado a Ceuta a través del espigón que marca la diferencia entre Ceuta y Marruecos. 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Incluso la prensa marroquí ya habla de 20, 21 muertos en Tetuán. 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
0: 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Y cuando ya lo ha visto, yo creo que ha reaccionado tarde. La ciudad de Ceuta formuló una serie de peticiones muy pronto, ya hace una semana, el lunes pasado, o incluso el domingo de la semana pasada, formuló una serie de peticiones muy razonables para, digamos, intentar mitigar la crisis, no evitarla, pero mitigarla, que no fueron tenidas en cuenta por las autoridades españolas. El envío del ejército, por ejemplo, tardó mucho. 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
0: 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Es muy difícil. 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Y yo tiendo a pensar que, en definitiva, han aprovechado los acontecimientos de Ceuta para mostrar su enfado con el gobierno español, con el presidente del gobierno, pero no por lo sucedido en Ceuta, sino por lo sucedido antes con la regularización de inmigrantes en situación irregular en España.
1: Ignacio Cembrero, un placer. Moitísimas grazas por atender la chamada da Radio Pública de Galicia, da Radio Galega.
0: Gracias a vosotros.
1: E continuamos falándolles de actualidade en esta emisión de Galicia por Diante na Radio Galega, tamén na Televisión de Galicia. 12 de agosto, Galicia, unha das comunidades privilexiadas para asistir a un fito histórico, eclipse total de sol. De aquí a esa data, imos abordar no Galicia por Diante algúns dos aspectos que rodean ese evento. Primeiro, vamos a facer dende o punto de vista científico. José Ángel do Cobo, catedrático de Astronomía da USC, coordinador do Observatorio Ramón María Ayer. Moi bons días.
2: 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Bo día.
1: Que supón, dende o punto de vista científico, este eclipse?
2: 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Hoxe xa se pode estudiar o sol sin necesidade de agardar que aconteza un fenómeno deste tipo. 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

0: A Eclipse estará moi presente estes vindeiros días, especialmente no Galicia por diante. Xa levamos falado moito dela anunciando ese evento astronómico que teremos o día 12 de agosto, pero agora estamos xa na conta atrás, nos últimos 9 días de cara a ese momento histórico, e iremos lles contando. Pero antes queremos facer paradas en puntos que son agora mesmo actualidade en Galicia e fora de Galicia. Imos empezar por Galicia. 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Imos ata alí, ata Coruña, ata a rúa Nicomedes Pastor Díaz. 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
2: Buenos días. Como le comentaba hace rato a nuestra compañera, yo fui trasladado a Chuac por inhalación de humo, ya que a las 2 de la mañana, como bien dijo, ocurrió todo esto, ya que a las 2 de la mañana más exactamente se escuchaban gritos, más que todo. Yo pensé que era por pelea y uh-huh. Bueno, mayormente así, pero a la hora cuando gritaron que había fuego, mi familia y yo salimos corriendo, tomamos lo que pudimos, como documentos personales, y nos fuimos por abajo. Pero lamentablemente todos salieron, pero lamentablemente yo casi en el tercero no veía bien porque había mucho humo y había inhalado mucho. Y se me había tapado prácticamente casi toda la garganta y no podía respirar. Casi en el segundo piso no llegaba y menos ni al primero. Y dije, bueno, voy a llegar como sea hasta el primer piso, voy a llegar, pero 10 segundos más y yo estaba ya prácticamente en el suelo, desmayado.
0: Por eso, casi al final, ¿cómo conseguiste salir?
1: ¿Cómo conseguí salir?
2: Dije, voy a ir rápido, aunque sea se me va a tapar la garganta, aunque sea voy rápido. 10 segundos más yo estaba en el suelo ya. Pero como ya al primer piso llegué, había una policía local alumbrando y pude oler el olor a aire fresco. Ni bien salí, me puse en la esquina y vomité todo lo que había tragado el humo también, y justo me ardía la garganta. Justo un señor me jala, porque justo había el fuego justo ahí, me jala para otro lado porque estaba ardiendo ese lado y cayendo todo esto. Y después llegaron las ambulancias y dije que había respirado humo, que me dolía fuertemente la garganta, irritación, y esperé ahí para que me atendieran.
1: Bueno, que justamente onte de noche de alta, ¿no?
2: Sí, me dieron de alta ayer justo a las 2:30, por ahí, pero el doctor me dijeron que en la primera prueba que usted había ingerido mucho humo, por eso teníamos que hacer más pruebas, a ver cómo iba ese proceso, y ya, al final me dijeron que sí, ya con la segunda prueba, y usted ya está un poco mejor, ya no hay mucho humo, no está más que todo.
1: Pero ¿Y el resto de tu familia?
2: Mi familia estaba bien, menos mal que los restos de acá, yo me contacté después que se quedaran afuera o que les dijeran alguna indicación si es que podían subir de nuevo o no, y por eso, pero están bien todos.
1: Otros vecinos comentaron que xa alrededor das 4, das 6 da madrugada xa pudieron volver a súas vivendas.
2: Sí, ya a esas horas más que todo pudieron ya volver, porque según le dije que de acuerdo a la policía que estaba acá, si es que se podía subir o no se podía subir.
1: E o que vos trasladaron foi que a causa era un patinete eléctrico?
2: Sí, a ver, todas las causas dicen que, a ver, que es a causa del patinete eléctrico que explotó. Y más que todo por eso. Y bueno, a ver, cuando pasaba por acá siempre salía, veía gente un poco desconocida. Antes sí conocía, pero ahora gente desconocida no conozco.
1: ¿Un edificio, di?
2: Sí, en el mismo edificio. Y bueno, también, a ver, los patinetes tienen un poco de riesgo también estar dentro de una casa también.

0: Caray, Nino Bravo, ¿qué pasó, Ricardo Alonso,
1: pues, para que ponías Nino Bravo? Que nacía tal día como hoy, en 1944, un 3 de agosto de 1944, nacía Nino Bravo, que tuvo un final triste, ¿no? Creo que accidentado, ¿no? Nunca mejor dicho. También nace o cantaste el guitarrista James Hetfield, cofundador e influyente banda de thrash metal Metallica. Nacía en 1963, un 3 de agosto. E temos otro nacimiento muy importante dentro de la música estadounidense, jazz, pop, tradicional. Yo diría que una de las voces fundamentales que nacía en 1926, falamos de Tony Bennett, que foi quen de consolidar ese estilo de música principalmente nas Vegas e de aí pois a élite da xente estadounidense, ¿no? Despois exportou grazas á televisión, grazas ás películas, moitísimas das súas cancións. 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Por qué? Porque acadarían a fama mundial e xa non eran quen de facer un concerto tranquilamente nun pub, non?
0: Claro.
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0: de revulsivo, pero la verdad es que en esa función Zaka es un xogador tremendamente efectivo y de moito rendimiento.
1: Está claro, Tito, que faltan chegadas, tamén saídas e o retorno dos mancados, que de momento non son poucos.
0: No, no, por eso. Queda, bueno, pues prácticamente 12 días, 13 días para o comienzo da competición, pero sabemos que o mercado non termina ata finales de agosto. Estas dúas xornadas de inicio, os equipos, lóxicamente, as utilizan un pouco, bueno, daquela maneira. Por lo tanto, creo que a este Deportivo todavía lle quedan moitos movimentos, tanto de entradas como de saídas. Todavía non podemos ter claro cal pode ser a configuración final deste Deportivo.
1: Esa por último, Tito, dice, despois deste partido ante São Paulo, agora sí que son dous rivais de máis nivel, non? Serie A, equipos de primeira división, a Fiorentina e o Génoa. Bueno, veremos un pouco a medida do equipo nestes dous partidos antes dese partidazo ante o Real Madrid do Teres Herrera.
0: Sí, estes tres partidos creo que van a marcar un poquinho o termómetro no que podemos empezar a calibrar as opcións do Depor, sobre todo se si ten capacidade para levar a iniciativa ante equipos do seu nivel, como manexa situacións de transicións moito máis rápidas nesta categoría, os erros non forzados como penalizan se o Depor é capaz de minimizalos. Bueno, creo que empeza agora realmente a prova de fogo para o Depor en canto que pode ser calibrar as súas opcións con Fiorentina, Génova e Real Madrid.
1: Perfecto, Tito. Pues nada, que un placer que escoitarte aquí na Radio Galega, que moitísimas gracias por ese análisis profundo, non? Digo que foi o partido do Deportivo e o que pode vir de aquí en adiante.
0: Veño, placer é meu, Javi, un saludo.
1: Saludos a Tito Ramallo, comentarista, analista na Televisión de Galicia, dos partidos do conxunto deportivista. E despois dese encontro ante o São Paulo, ese empate a dous, falaba o xogador italiano Lorenzo Amatucci.
2: Fue un muy buen partido. Hemos hecho muchas cosas muy buenas y otras tenemos que mejorarlas, como es normal que sea este punto de la temporada. Pero hemos competido bien en todos los 120 minutos y salimos contentos por todo el partido.
3: Y ya después de eso, de unos partidos jugando juntos y demás, este es el equipo más rodado. ¿Cómo afronta los siguientes encuentros en Italia?
2: Ya creo que hemos hecho muy bien estos partidos y claro, ahora falta siempre menos al principio de la liga y es normal que la eficiencia es más y tenemos que dar un pasito adelante y esto.
3: ¿Y qué cosas positivas sacas de este partido?
2: Que hemos estado muy bien físicamente, hemos encontrado muchas veces la ventaja, tenemos la capacidad de sufrir también y todo. Fue un partido que todos los jugadores han jugado bien, han competido y esto creo que es muy importante.
1: Perdón, estaba falando agora a Matucci, antes de escoitar a Rafael Louzán, comentar que xa hai horario tamén para da Liga F, para o Depor Feminino. O primeiro partido será o sábado 29 deste mes, ás 12, en Riazor, ante o conxunto do Sevilla. Agora sí, escoitamos a presidenta da Federación Española de Fútbol, a Rafael Louzán, que estivo de convidado no programa da Televisión de Galicia desta pasada fin de semana, tarde PH, na entrevista realizada por Isabel Blanco. Louzán falaba do Mundial gañado por España.
4: España fai 16 anos ganou un mundial en Sudáfrica. 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

0: non xogaron ni un solo minuto, pero sin embargo formaron parte dunha convivencia única de máis de 52 días, nos cuales a mí me tocaba parte de que durante todo ese tempo, pues que non houbera crisis.
1: E o presidente tamén quiso recalcar a importancia de como gañou a selección, importante.
0: Ganar é importante, pero como se gana tamén. 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Dignidad, humildad, e ademais eu creo que houve unha conexión perfecta co país, que o país necesitaba desta vitória. 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
1: E tamén se lle preguntaba lóxicamente polo derbi galego na máxima categoría que regresa, despois de 8 anos.
0: Por ese derbi que moi esperado, solo me queda unha cousa para el, non? Que é vivilo coa intensidade que se merece, pero tamén vivilo co respeto que se merece. Creo que eso é o que de alguna maneira me gustaría e espero poder estar, polo menos no primer partido, que máis hai fecha para ele e todo, pois para poder comprobar que somos capaces de facer eso. Sei que por parte dos equipos directivos e xogadores e demais van a facer o posible e de aí que o conquiramos, que creo que daremos un salto cualitativo do valor que significa de ter a dous equipos na maior liga do mundo.
1: Falamos agora das amigables disputadas esta pasada fin de semana. O Celta Fortuna derrotaba o Vicela no campo do conxunto do Luso por 0-1, gol de Óscar Marcos. O técnico do Morrazo, Freddy, amosábase satisfeito.
2: Bueno, la verdad es que bastante contento con el rendimiento que dio el equipo. El Vicela es un equipo muy fuerte físicamente, muy poderoso, que está una semana de comenzar la liga. Y hoy sabíamos que, bueno, se presentaba delante de su afición y que iban a querer agradar. Entonces, bueno, el equipo fue consciente de eso y la verdad que afrontamos el partido con muy buena intensidad y, bueno, creo que hemos hecho un partido muy serio, muy solidario, hemos manejado bien la pelota en muchos momentos del partido y hemos defendido cuando el rival nos ha apretado. Entonces, bueno, en líneas generales muy contento por lo que hemos hecho y hemos trasladado muchas de las cosas que hemos trabajado durante estas semanas.
1: O preparador olímpico falaba da relevancia de recuperar tamén xogadores.
2: Al final sabíamos que las últimas semanas hemos estado muy lastrados en cuanto a efectivos de nuestra plantilla. Es cierto que estamos muy contentos con el rendimiento de los juveniles, pero la competición se acerca y cuantos más jugadores nuestros tengamos, pues mejor para todos, ¿no? Ya no solamente por acoplar, sino porque los que están, que vean caras nuevas, caras ya de gente de nuestra plantilla. Ansu y Antañón ya están trabajando con el equipo, con un poquito al margen, y la bajada de Óscar y de Ángel, pues al final, pues sí, nos dan dos jugadores más, dos jugadores con experiencia que ya llevan años en el equipo, y lógicamente toda ayuda, y bueno, esperemos que en los próximos días tengamos algún efectivo más. El club está trabajando muy fuerte y ojalá la próxima semana, en el próximo partido, pues seamos capaces ya de tener una plantilla más definida.
1: En Vilalonga 0, Racing de Ferrol 3. Javi Vázquez hablaba así o amigable.
3: Más que el resultado, que siempre al final a todos nos gusta ganar, lo más importante es evaluar los procesos que hemos trabajado. Evidentemente lo que todavía no hemos currado pues no se puede evaluar. En ese sentido muy contento y también con una sensación siempre un poco de frustración buena, porque al final ya quieres ver al equipo que hace muchas más cosas, pero bueno, hay que entender que todo lleva su camino, que hay que ir poco a poco, que lo que hemos trabajado, que ha sido sobre todo la fase ofensiva, ha salido realmente muy bien, y luego a nivel actitudinal y de intensidad el equipo realmente ha estado muy bien. Evidentemente estamos muy, muy, muy lejos de lo que yo al final sueño como entrenador.
1: O madrileño está encantado con afición verde.
3: Feliz, evaluando lo que llevamos de trabajo, lo que hemos currado, lo que ha salido. Hay cosas que no se pueden expresar con palabras. Unas cosas que más felicidad me genera es justamente ahora cuando vemos la cantidad de renovaciones que han habido, a pesar de la historia más reciente, que al final pues en la vida siempre hay momentos buenos y malos, y al final se ha podido ver una vez más la afición tan potente que tiene el Racing. En ese sentido, pues yo creo que, bueno, creo no, aseguro que fue una de las principales factores que me llevaron a estar aquí, porque a mí me encanta ese ambiente y ver a gente ya aquí tan lejos apoyando al equipo. animando desde el inicio, aplaudiendo cuando los chicos han salido, desde luego que es motivante y yo creo que a todos nos genera una ilusión increíble.
1: Por cierto, que en Aracco era presentado en Racing Eric Monjonel, o central catalán de 24 años que procede de Ibiza. Escoitarán a sus declaraciones xa pola tarde a 7:30 con Lucía Junquera. Na Lomba, Arousa 3, Pontevedra 1. Rubén Domínguez era crítico con este resultado y este partido.
4: Lo mejor que nos puede pasar es que pase de todo, porque así vémonos as costuras, vémonos a realidade, nos outro día fixemos un moi bo partido, así foi un mal partido, o que temos é que aprender da dificultade e crecer a partir da dificultade. Ao final, se non estivemos ben, darlle naturalidade de que mañá hai que porse a traballar e aprender sobre as cousas que non estivemos tan ben, oxe.
1: O negativo esa lesión de Compa no ombreiro, tamén se sabe xa que o primeiro partido será o venres 28 a 7 da tarde en Avilés.
4: Sí, o ano pasado xa xogamos un venres contra o Mérida, este ano, pues mira, xa o primeiro xogamos en Avilés, eso é de menos. É dicir, ao final, a non xogar venres, sábado, domingo, non nos cambia nada. A única planificación a semana é que cambian un poquinho, pero nos preparados para o que toque.
1: Por outra banda, o Lugo gañaba 2-0 Fabril en Pol. Borja Fernández, o técnico de Club Deportivo Lugo.
5: Foi un partido, creo que na primeira parte non arrancamos ben, foi... arrancamos moi ben na primeira xogada, pero logo custou moito porque creo que corrimos demasiado detrás do balón, e logo, cando a tiñamos, non conseguíamos chegar e posicionarnos en campo contrario. Así que, pues, obviamente, o resultado é bo, dironse cosas boas, sobre todo na segunda parte, na primeira tamén, pero máis na segunda, faltou nos estar máis en campo do rival, ter máis paciencia moitas veces en campo do rival.
1: O operador Orensán destacaba con Emilio González os objetivos en canto a incorporacións.
5: Un dianteiro, posiblemente un extremo, un central.
6: Saídas de medios centros, non comentas?
5: O medio tamén...
6: Tens overbooking aí?
5: Sí, aí temos overbooking, tamén en algún sitio máis, igual tamén hai alguna saída que non sabemos aún, pero bueno, sobre todo importante a parte esa do dianteiro, do extremo e do central.
1: Pois falaba tamén de Ano Fabril, o lateral zurdo Iker Vidal, que dixo que están tranquilos.
7: Yo creo que podemos pillar sensaciones buenas porque se han visto ya cosas que llevamos trabajando durante la semana y también durante el año pasado. Y los chavales que han subido desde el juvenil y los nuevos, pues se ve que ya lo están cogiendo, así que yo creo que también eso es un punto positivo. Al fin y al cabo estamos en pretemporada, esto puede pasar y lo importante es que entren en liga, cuando importen de verdad los goles y por el momento tranquilos por eso.
1: También se xogaba o partido Coruxo 2, Unión Deportivo Ourense. Juan Carballo, o técnico do conxunto ourensá.
8: Evidentemente temos que firmar un punto, eso é algo innegociable, sabémoslo todos, os directivos, os de corpo técnico, os xogadores, porque ahora mesmo non temos a ningún. Se xogou Álvaro Soriano, que é xogador de filial e non xoga nesa posición, xogou Iker, que é xogador de filial e non xoga nesa posición. Bueno, esa é a principal necesidade ahora mesmo.
1: Temos estos 4 minutiños para falar do polideportivo, xa que o Básquet Coruña fixo oficial unha nova incorporación. Trátase do escolta lituano Tomás Dinsa, 32 anos, formado no Falgiris e procedente do Pau Griego. Ten experiencia na CB, xogou en Zaragoza e tamén en Gran Canaria. E para falar deste xogador lituano, saudamos o compañero de Gran Canaria Básquet News, a Carlos Sánchez. Carlos, que tal? Moi boas tardes.
9: Buenas tardes, que tal?
1: Bueno, ¿qué nos podemos atopar con este xogador no básquet Coruña? ¿Qué características ten principais?
9: Bueno, un jugador muy serio, muy completo, que no es un 10 en nada, pero bueno, que ha mejorado mucho por lo que veo en las estadísticas en los últimos años su lanzamiento exterior, con experiencia en la Liga Andesa. Va a ser el más veterano de la plantilla con 32 años. Es sólido en defensa sin ser un jugador súper rápido, pero bueno, un jugador además de los que... Por lo que hablan los que han estado con él, es muy trabajador y un buen jugador para tenerlo en la plantilla en el día a día.
1: Un jugador que también se une a George Condit, que también estuvo en Gran Canaria, que conoces bien, ¿no? Otro perfil completamente distinto.
9: Sí, un jugador grande, más grande de lo que parece. Cuando uno lo ve de cerca, se impresiona. Joven, ya con experiencia. De hecho, pagó un poco esa novatada los primeros meses en Gran Canaria, pero poco a poco se fue haciendo un sitio en la rotación. De hecho, fue de los que mejor acabó la temporada en Gran Canaria. Yo creo que incluso se puede decir que al equipo amarillo el año pasado echó de menos un perfil como el de Condit, y que ahora vuelve pues probablemente con hambre de querer instalarse entre la élite europea, porque es un jugador que tiene bastante capacidad, bastante potencial. De hecho, bajó muchos kilos en sus primeros meses en Gran Canaria y ya Kalakovic le felicitó por esa capacidad de trabajo en, bueno, en su primer año fuera de lo que es América.
1: Un jugador, sobre todo en el caso de Condit, con mucha proyección, ¿no? Porque ainda es un jugador bastante joven.
9: Con mucho talento a la hora de...

0: que no tiene rango de tiro exterior, pero un pívot un poco, digamos, a la antigua.
1: Un clásico 5, ¿no? Un center de estos de toda vida.
0: Sí, pero que es inteligente y que tiene capacidad de leer el juego. En ese sentido, sí que parece un poco un jugador más moderno. Y bueno, que en defensa al principio parecía que podía ser un poco lento, pero aparte, bueno, con ese cambio físico que hizo y con su capacidad de aprender del gran cuerpo técnico que había en Gran Canaria en las temporadas anteriores, pues creo que mejoró mucho su lectura del bloqueo directo. Y la verdad que yo tengo muchas ganas de verlo en su regreso a la Liga Endesa.
1: Pues esperemos que salgan bien los dos jugadores. Que muchas gracias, Carlos, Gran Canaria Basket News, por estar con nosotros aquí na Radio Galega e facer ese esforzo co galego.
0: Un placer, un abrazo.
1: 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Quedan poucos segundos para chegar ás 3 da tarde. 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

0: Maravilla, maravilla, Luz Casal. 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

0: las noticias de las 4 en breve. Luego estará por aquí a nuestra profe de bioxeo. Pero antes de que lleguemos a ese momento, quisiéramos preguntaros qué tal esta primera experiencia.
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2: Bueno, vamos pensando este novo escenario con muchas jugadoras NBA que estarán compitiendo allí prácticamente hasta finales de agosto y llegarán con muy poquitos días ya, y alguna directamente a Berlín, desgraciadamente. Y bueno, pues una nueva forma de hacer las cosas con muchas jugadoras en la primera concentración de hasta 16, contando con esas 5 que serán fijas que están ahora mismo disputando la WNBA.
1: Ahora primeiro Madrid e logo ainda faredes algún estás máis de cara a Berlín.
2: Sí, nos encontramos ahora para hacer los reconocimientos médicos, spots publicitarios, fotos, bueno, y empezaremos en Madrid tranquilamente porque la concentración será larga y después tocaremos también un torneo en Tenerife y un torneo en Zaragoza, de verdad. Prácticamente nos movemos por toda España como siempre tratando de llevar el baloncesto femenino al máximo de sitios posibles.
1: Tes unha lista longa agora de preconcentradas, digamos, aí hai tres galegas. Como ves o papel de esas galegas, tanto de María, de Paula, como de Raquel?
2: Las tres son jugadoras muy gastadas, que han venido en los últimos años siempre al equipo nacional. Las tres juegan en la misma posición y bueno, son jugadoras importantes en el baloncesto español, en el baloncesto europeo. Paula está jugando fuera. Está teniendo experiencias fuera de España ahora mismo. María tiene un contrato en Valencia Basket, es uno de los mejores equipos españoles. Y Raquel está también con Valencia Basket durante el invierno, llamemos, pero jugando ahora con Liberty la NBA. O sea que son jugadoras top y encantado de tenerlas cerquita.
1: Que xoguen a NBA, evidentemente, pois para o baloncesto español está moi ben, para o seleccionador non está tan ben, non? Porque vas ter moitas xogadoras que van chegar moi xustas a Berlín.
2: Bueno, a nivel personal, obviamente contento por ellas, porque es una elección, como digo, personal, y está muy contenta Raquel de poder estar allí y disfrutarla, Raquel y las otras cuatro, pero como profesional, mi opinión profesional, pues me gustaría que estuviera más cerquita y que estuviera a disposición, ¿no? Y que estuvieran, bueno, pues preparando el Mundial de la mejor manera posible, que no va a ser esta, pero bueno, una de las, digamos, de las razones que nos trae aquí es poder adaptarnos a todas las situaciones que haya.
1: ¿Cómo piensas solucionar un poco ese problema? ¿Hay que estirar un poco esa concentración mientras llegan las otras, o cómo vas bueno, manejando esa situación?
2: Tenemos muchas jugadoras bajo control, digamos, en seguimiento, ¿no? Eso nos permite hacer una, no tengo dudas, que haremos una muy buena preparación, porque, como digo, controlamos hasta 28 jugadoras que han venido en las últimas convocatorias, las últimas 7-8 convocatorias, con lo cual, bueno, en cuanto a la preparación no me preocupa mucho. Sí me preocupa que estas jugadoras que son fijas, estas 5 jugadoras que están de las 6 que estamos controlando en NBA, pues que lleguen pues muy poquitos días antes, ¿no? Y eso me preocupa más como, bueno, como meterlas dentro de todos los sistemas y dentro de todo nuestro universo. Y bueno, también te digo que en las últimas convocatorias han estado las tres, con lo cual ya los conocemos, saben lo que quiero, saben la forma de jugar y saben lo que buscamos, y creo que la química del equipo hará lo siguiente.
1: Así, a un mes de competición, a última, ¿qué rivais ves como fortes? ¿O de siempre? ¿Alguna pensas que se puede incorporar así algún de última hora?
2: Bueno, yo creo que las locales, Alemania, puede ser, en función del roster, del equipo que lleven, puede ser, digamos, la tapada respecto a los últimos campeonatos, porque tiene un quite titular fortísimo, con todas las jugadoras NBA que pueden venir, pero a partir de ahí las de siempre, ¿no? La última final hace 4 años fue Estados Unidos-China, sumamos a Australia, sumamos a Francia, a Bélgica, son las europeas, bueno, 7-8 equipos de primer nivel, igual que el pasado Juegos Olímpicos de París, cuando están todas las selecciones es un nivel altísimo.
1: Muchas gracias, mucha suerte.
2: Gracias.
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1: Bueno, un jugador muy serio, muy completo, que no es un 10 en nada, pero bueno, que ha mejorado mucho por lo que veo en las estadísticas en los últimos años su lanzamiento exterior, con experiencia en la Liga Andesa. Va a ser el más veterano de la plantilla con 32 años. Es sólido en defensa sin ser un jugador súper rápido, pero bueno, un jugador, además de los que, por lo que hablan los que han estado con él, es muy trabajador y un buen jugador para tenerlo en la plantilla en el día a día.

0: 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Pasó playa así por detrás y pasa para beira que tienes obligación de ir por la beira, no por lo centro del carril. 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
1: 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Non... Porque mira, ahora tenemos otra mensaje de un ciclista que di, cuando voy una bici pasan muy moitos coches pegados, cuando a norma manda apartar metro y medio y el vehículo puede pisar la línea continua, por eso que falta formación, información y solidaridad en esto en todo. Entonces, o mejor, o ciclista que ve que no hay solidaridad por parte del coche, digo, pues entonces voy por lo medio y así ya no me adiantan.
2: Pero que
1: me pasan al lado.
2: Se saca los metros para ver si hay metro y medio de...
3: Bueno, más o menos.
1: Más o menos. Y apartas,
4: sí. Sí, mamá, topa, tenés razón. 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Que pararon por allí. Era una silla de ruedas que era como una cama que él iba acostado.
2: Es verdad. Para
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1: campaña.
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políticos españoles y también europeos de instrumentalizar lo sucedido para beneficiarse electoralmente. Los 27 reconocen que España y Marruecos gestionaron con rapidez o retorno de las personas que llegaron masivamente.

0: tantas veces tengo que decir los colaboradores de este programa que se quieren parar cuando hay música, que avisen, que si no está alta, no se escucha. ¿Qué quería?
1: Que usa que era una copa.
0: Pues avisa ya, Pini. Sube, está castigado.
2: No,
0: no, tío Robin, talle.

A pregunta é: con que produtora relacionarías esta música de introducción? Vou vos dar 4 opciones.

0: Non, é que quería escoitala porque me presta moito esta sintonía. ¿Cómo se llamaba Vila Ficticia?
1: Sí,
0: donde se desenvolvía esta serie, correcto, sí, señor. Sí, señor.
1: Por favor, estoy aquí a borde de ataque de nervios.
0: Qué bien. Bueno, ¿cómo se llama? Steven a piques de preguntar cómo se llamaba doctor.
1: Fleischmann.
0: Bueno, lo sabías también. O sea que muy bien, pues esto está muy bien porque son 27 puntos. El hembro que ainda puede haber 30 puntos por ahí revoloteando. Bueno, a ver qué pasa. Tes dúas opcións. Esta é a cuarta.
1: O verde.
0: E o verde trae dentro
2: Música.
0: E aposta. E despois un sobre sorpresa.
1: Pois vou apostar un 4.
0: Os 4 puntos que aposta Raquel Piñeiro. E colles un sobre, moita sorte, Raquel.
1: O 3.
0: Veña, pois le caio que es.
1: Multiplicas a aposta por 2.
0: Bueno, non está mal, polo tanto son 8 puntiños. Bueno, 8 puntos e remando, moi ben. 8 puntos. Imos escoitar isto, por favor. Veña, a ver.

No, sube, no, que estaba facendo, sí, que aproveitando esta baixada de no, baixa. Digo que está, para la gente que no me está viendo a radio, Pini está facendo contas ya. Sube. Sí, sube. Sí.

0: coincidimos en Galicia y estábamos, no me gusta decirlo,
1: bueno,
0: estábamos en un sitio que nos juntábamos todas, ¿sabes?
1: Sí.
0: Y surgió esta amistad así profunda.
1: Nunha actividade común, ou mellor todas. Sí.
0: Y nunha actividad común, y es famosa la actividad, ¿eh?
1: Sí, sí.
0: Y bueno, yo tuve ahora, hace 3 años, unos bajones muy grandes en mi vida y ellas no me abandonaron.
1: 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Ter polo menos alguén con quen desafogar e saber que se levantas un teléfono ninguén vai decir que pesada ou vai decir, non, senón que escoita, aporta e axuda a construir outra vez, non, María?
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0: Despois llegan las navidades, que yo las odio, las navidades, y no, hoy tenemos que ir para casa de mi madre, no, al otro día vamos para casa de mi suegra. O sea, las suegras siempre quedan en un segundo plano.
1: Ay, ay, ay. Eso é verdade. Pero, sabe, tes fillos, María?
0: Yo, sí. Ninguno.
1: Un. Así que eres sogra.
0: 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Me llevo mejor con la ex que con la compañera que tienes.
1: 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Son as que son, non?
0: Yo con la que tiene no quiero saber nada. Con la S, sí.
1: Mira, sí. ¿Eso no provoca fricciones, María?
0: No me digas, yo no sé. Él anda por ahí a su vida, si me ve, me habla, si no me ve, pasa de mí, o sea que no, eso. Y yo paso también de él, ¿eh?
1: Bueno, si a cousa así, é mellor pasar, porque si non sufrirías moito. Pero non sei hasta qué punto... Mamá María pasa do fillo. Non sei hasta que punto si o decimos as mamás por non sufrir.
0: Sí, mira, yo paso del porque, vamos a ver, yo siempre le ayudé mucho y esto. 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
1: 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Porque ás veces os adultos, que mal solucionamos todo, Que mal solucionamos todo. Que terán que ver os avós cunha relación de parella que acaba? Nada.
0: Pero sabes lo que digo? Que yo llevo analizado mucho tiempo y la culpa viene por nosotras las mujeres.
1: Somos rabugos, Tisti.
0: 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Deja el mundo correr, tú estás mal con esa persona, pero tú deja el mundo correr. Pero no, las mujeres, yo lo vi aquí en casa, sin ser con mi familia, con terceras personas, lo vi aquí en mi casa, que la madre pinchaba mucho a la hija. Y yo lo veía mal, pero yo no me podía meter en esa vida, era madre e hija, no me podía meter ahí, ¿no? Pero yo veía que decía, pues, tú dime lo decirle a tu hermana, me lo tienes que decir todo, todo a mí. No. Porque la estaba traumatizando a la chavala.
1: Eu penso que máis que unha cuestión de género, é máis de personalidade, porque isto que estamos contando, seguramente hai moitísimas casas agora mesmo que están dicindo, sí, home, pois anda que o meu irmán, pois sí, home, anda que o meu xenro. 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
0: Entre dos hermanastras yo veía que estaba la mayor a través de la pequeña, le estaba haciendo la pata de la vaca a la madrastra, ¿sabes? Estas cosas que yo veía por fuera. Que
1: entendemos hablando. Por o pata de vaca y que estaba intentando malmetela, ¿no? ¿O cómo? Sí.
0: Sí, a la niña le estaba sacando, sí. Y a la madre, para decírselo al padre. Y la madre le decía, todo lo que te diga, pues tienes que decir a mí, porque no es que, normal, ¿eh? O sea, que es una cosa de cizaña celosa, ¿sabes?
1: Pero entonces, mira, incluso siendo así, eu penso que hay que romper a cadea por grandeza, ¿sabes? Por generosidade e sobre todo por, ás veces tamén por egoísmo, por non sufrir. Así non se pode vivir. Non se pode vivir, porque aquí vamos a estar medio día. Que vamos a estar todo sempre pelexados os uns cos outros. É mellor deixar ir que ese enfrentamento, sobre todo con xente a que ademais querías tanto, non? 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Que fácil que falar antes de chegar aí, non?
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1: Claro.
0: 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Que no me gusta nada. Yo, por ejemplo, cuando me enfado, echo sapos y culebras por la boca, lo que sea, todo. Pero...
1: Acabouse, unha vez que se dixo, non? 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
0: E se acabou. Pero hai xente que non, que é moi ponzoñosa. 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Entonces, o te enfrentas outra vez, o te separas.
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0: 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Eu tengo unha amiga desde pequeña.
1: Sí.
0: Pero no, ni nos vemos, ni nos llamamos, ni nada. Nada más que cuando llevábamos lo menos 20 años sin vernos.
1: Sí.
0: Y había otra que andaba por el medio diciendo, ay, pues tú con fulano no digas que te hablas, porque no es... Digo, pues claro que sí, que nos vemos, pero nosotros seguimos siendo amigas. Y la otra le preguntaba y decía que sí, que nos seguíamos siendo amigas, pero que no nos veíamos, pero que seguíamos siendo amigas. Bueno, y entonces un día nos encontramos las tres así, blum, de golpe. Y la otra, pero no estáis enfadadas. Y decíamos nosotros, no, porque claro, al vernos, pues nos abrazamos y tanto tiempo y esto y aquello. Bueno, ay, pero no estáis enfadadas. No.
1: Como si ya apeteciera, que estuviera, desclaro.
0: Entonces le dijo mi amiga, le dijo, pero vamos a ver, no te dije a ti que no estábamos enfadadas. Nosotras nunca nos enfadamos. De pequeñas dormíamos juntas.
1: Como irmáns.
0: Sí, y nunca nos enfadamos. Lo que pasa es que ella vive lejos, está subida, porque está entre Galicia y el Bierzo, y claro, no nos vemos, y esto, pero que cuando nos vemos, pues eso, o si tenemos oportunidad de tener un teléfono, pues nos enganchamos todo el día en el teléfono y así,
1: Pero que o que diste, María, non? 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
0: Claro. E ya te digo, estamos bien. E yo despois en Galicia, pues, tengo moitas amigas. 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
0: Yo me estoy en mi casita, me salgo, me doy un paseo, me vuelvo para mi casita, pero soy yo solita, no quiero saber nada de nadie.
1: Pero si quisieras, por ejemplo, ir a tomar un café con alguien porque tienes que contarle algo, ¿con quién vas?
0: Sí, eso sí, llamo a una vecina o eso y ya está.
1: De tres relaciones de conocidos o mejor, más próximos, sin llegar a ser amistades, ¿no?
0: No quiero amistades aquí, no. Aquí no.
1: ¿Cuánto tiempo le vas novierzo, María?
0: 3 años y algo.
1: ¿Y antes dónde vivías?
0: En Galicia.
1: Claro, entonces le vas pouquiño ahí.
0: No, pero aquí viví toda la vida, vine de ahí para aquí de chiquitina.
1: Sí. O sea, que estás como de volta, ¿no? ¿De dónde eres?
0: Sí, de volta, sí. Pero yo soy aquí en Galicia. Pero vine porque era pequeña y aquí estuve.
1: María, aí en Galicia xa sabes que hai un dito que di que no, a vaca non é de donde nace, senón de donde pace, non?
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0: Das Lembranzas.
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1: Veña, un biquiño grande, gracias por chamar, bonita, cuídate.
0: Y a cuidarte y a seguir llevando el programa que lo llevas muy bien, me gusta mucho.
1: Graciñas, María, muy amable.